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En la mañana del 25 de junio de 2009, Michael Jackson sufrió un paro cardiorrespiratorio en su mansión de Holly Hills. Además de su talento como cantante y bailarín, Michael Jackson escribió dos libros: Moonwalk, autobiografía que relata su vida hasta 1988, y Dancing in the Dream, un libro de poemas y reflexiones sobre diversos temas como la vida, los niños, el mundo y los animales. Como guionista, escribió el argumento de su película Moonwalker, así como de muchos de sus videoclips. Asimismo, redactó el storybook E.T., el extraterrestre, por el que ganó un Grammy como Mejor Grabación para Niños. Jackson se casó en dos ocasiones. La primera vez con Lisa Mary Presley, hija de Elvis Presley, y la segunda con la enfermera Deborah Rowe, madre de dos de sus hijos, Prince Michael y Paris. El cantante contaba con un tercer hijo, Prince Michael II, que fue, según sus propias palabras, engendrado a partir de su esperma en una madre de alquiler.

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3: Bob Marley. Después de volver a Jamaica en 1978 para el One Love Peace Concert, Marley es
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3: Bob Marley. Después de volver a Jamaica en 1978 para el One Love Peace Concert, Marley es invitado a la sede de las Naciones Unidas en Nueva York para

0: Al terminar la gira europea, Bob Marley y la banda partieron para los Estados Unidos. Bob hizo dos conciertos en el Madison Square Garden, pero cayó gravemente enfermo mientras corría por Central Park. 3 años antes, en Londres, se había herido el dedo del pie jugando al fútbol. La herida se volvió en su contra, y a pesar de haber sido tratado en Miami, continuó reproduciéndose. En 1980, el cáncer comenzó a propagarse por el cuerpo de Bob. Marley controló la enfermedad durante 8 meses, siguiendo un tratamiento en la clínica del doctor Joseph Issels en Baviera. Bob Marley murió en un hospital de Miami el 11 de mayo de 1981, a los 36 años. Un mes antes, Bob había sido condecorado con la Orden del Mérito de Jamaica, la tercera mayor honra de la nación, en reconocimiento a su inestimable contribución a la cultura del país.
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se despide del escenario Ángel Arturo Ramos, con una peña nativa Martín Fierro de pie. Los salteños, los Guaira.

0: Señoras y señores, ahora sí se despide Los Guaira.
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4: ¿Qué tal, amigos? ¿Cómo les va? Bienvenidos a una nueva emisión de Bravo Music Files. Hoy vamos a descubrir de dónde viene un éxito del año 2004. Corría el año 1982 y Simple Minds lanza al mercado una...
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4: ¿Qué tal, amigos? ¿Cómo les va? Bienvenidos a una nueva emisión de Bravo Music Files. Hoy vamos a descubrir de dónde viene un éxito del año 2004. Corría el año 1982 y Simple Minds lanza al mercado un álbum llamado New Gold Dream, en donde venía esta canción.

Para el tercer álbum de estudio, el DJ productor francés convocó al cantante belga J.D. Davis y, utilizando un sample de la canción de Simple Minds, logró crear lo que sería uno de los mayores éxitos de su carrera. Señoras y señores, con ustedes, David Guetta, The World's Mine.

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2: Chacarera del recuerdo de los hermanos Ávalos.

0: que han bailado chango.
1: Así era Rosa Toledo, hombre de una larga fama, que sacaba con su canto diablos de la resolana.

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2: 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Puesto 15. Led Zeppelin, Led Zeppelin 4, 1971.
3: El cuarto álbum de la banda, el cual no tiene título, es conocido principalmente como Led Zeppelin 4, para mantener la numeración de sus álbumes anteriores, aunque también recibe otros nombres. La reacción al tercer disco de Led Zeppelin no fue la esperada. La crítica esperaba un sonido más duro, y los fans reclamaban que el grupo siguiera el estilo marcado en Led Zeppelin 2.

0: Estel.
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4: Engancha el 10, va Messi. Sigue Messi, está en el área Messi. Viene atrás, viene el gol de Julián. ¡Gol! 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

0: selección argentina.
1: Viene el centro de Messi. El desvío en la cabeza de Grandote Robles. La bajaba el Papu, la domina Messi. Messi que toca para quién. Para McAllister, McAllister, Messi. Messi a colocar, gol. ¡Gol! Ilusión, el Mesías, el que marca el camino, el que no la toca y cuando la toca nos hace emocionar, el diferente, el mejor jugador del mundo, la ilusión argentina de fútbol, gana Argentina 1, Australia 0, Lionel Messi el autor del gol.
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0: One Hit Wonder. 90. Un artista. Con un solo éxito. Con esta canción, fue nominado a los premios Grammy como mejor presentación rap. Después de esto, Vanilla Ice quedó en el recuerdo como un simple espejismo. Vanilla Ice,

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3: En 1968 fallece el primer manager de los Beatles, Brian Epstein, por sobredosis de barbitúricos. Y en 1969, tras su divorcio de Cynthia Powell, John Lennon se casa con Yoko Ono. Según muchos, ambos hechos fueron detonantes de la separación de los Beatles en 1970. Lennon pronunciará el epitafio del grupo con su frase «El sueño se ha acabado». Así, John iniciaría una nueva etapa en su vida, convirtiéndose en un activista del pacifismo. Con Yoko formaría la Plastic Ono Band, publicando una docena de discos de larga duración. Su talento como compositor siguió manifestándose en temas como Give Peace a Chance, Power to the People o Sometime in New York City. Pero su éxito indiscutible fue Imagine, un LP intensamente personal editado en 1971 que contenía la canción del mismo nombre, cuyo texto llegaría a ser todo un manifiesto pacifista en aquella década conflictiva.

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3: Soy Antonio Tarragorros. Somos Los Chamameceros. Hoy Hugo Mena. Hugo Mena nació en Gualeguay en 1970. Y a los 15 años inició su carrera tomando clases de guitarra con profesores particulares como don Alonso González. Su inclinación fue siempre hacia la música del litoral, escuchando y admirando y aprendiendo de músicos como Abelardo Di Mota, Antonio Tarragorros, Rudy y Nini Flores, los de Imaguaré, Pocho Roch, Mateo Villalba, Raúl Barbosa. Y con esta formación realizó grabaciones acompañando a intérpretes como Pablo Navoni, Héctor Aive, Peregrino Ojeda, Pirulo Ibarra. Es guitarrista de Antonio Tarragorros desde el año 2004 y con él ha realizado un total de 12 trabajos discográficos. Compartió grabaciones con Ramona Galarza, Mario Ofil, Pancho Figueroa de Los Chalchaleros, Alberto Oviedo, con don Víctor Velázquez en su disco Alerta, con Argentino Luna en la copla Es Canto del Pueblo, con Luis Landricina, Memoria del Chamamé, obra de Aldi Balestra, con Julio Mardis en Al Maestro con Cariño, con Pacho O'Donnell en Pasiones, con Juan Carlos Mondragón y Roberto Romani en dos oportunidades. Creó y grabó con alumnos de Islas del Ibicuí la obra Viento en Popa, declarada de interés educativo por el Consejo General de Educación de la provincia de Entre Ríos, con Mariela Campodónico en el CD Sauce Sud, creador, productor y director de la grabación, obra por la cual recibió el premio Escenario otorgado por el diario 1 de Paraná. Ganó en dos oportunidades, rubro conjunto instrumental, en Encuentro Entrerriano de Folclore en Villaguay. Es guitarrista y productor de trabajos como El Alma Entrerriana, Rescate Cultural para Escuelas de la Provincia de Entre Ríos. Productor y editor en Los Chamameceros, programa radial de Antonio Tarragorros que se emite por 126 emisoras a lo largo de la República Argentina de lunes a viernes y ganador del Martín Fierro 2008. Ha participado actuando con Antonio Tarragorros, Julián Cini, Miguel del Cel, Nito Artaza, Soledad, El Negro Álvarez, también con los Aloncitos, los de Imaguaré, Mario Bofil, Ramona Galarza, en el Luna Park, con Irupé Tarragorros, los Tarragoceros, los hermanos Cardoso, las hermanas Vera, Alfredo Monzón, Damián Ibáñez, Juancito Huenaga, Ángel Dávila, Lidio Reyes, Ricardo Paniza, Yayo Cáceres, Carlos Serial, Gregorio de la Vega, entre otros. Hugo Mena. Granja San Antonio, chamamé de Tarragorros, guitarra y arreglos, Hugo Mena por Hugo Mena.

0: Estas son pequeñas video historietas que duran apenas un minuto, una cosa así, un poquito más, que son con dibujos de Tabaré. Bueno, Hugo Mena hace la voz de los bichos. En esta oportunidad, voz de pato. Hugo Mena.
1: Las aventuras de Chamarrita, la nutria entrerriana.

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1: Soy Antonio Tarragorros, somos los chamameceros. La primavera, milonga de Víctor Velázquez, por Hugo Mena en solo de guitarra, con el acordeón que aparece de Cuando Ves, de Antonio Tarragorros. Hugo Mena y su guitarra entrerriana.

Estas letras escritas por los gurises en conjunto en la escuela que Hugo entropilló, acomodó y le puso música. ¿Qué más puedo pedir de Hugo Mena? Soy entrerriano, argentino, y como si fuera poco, soy islero. ¿Qué más puedo pedir? Yo tengo un río que me mira cuando entro y cuando salgo de la escuela. ¿Qué más puedo pedir? Los camalotes se aferran a los muelles como queriendo quedarse. ¿Qué más puedo pedir? 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Tiene lo que yo más amo, mi papá y mi mamá. ¿Qué más puedo pedir? Un desfile de carrozas en noviembre ha de pasar. El río luce de gala, es la fiesta provincial. Dios debe sentirse islero por todo lo que nos da. ¿Qué más puedo pedir? Los pajaritos nos preparan un concierto musical en las mañanas. ¿Qué más puedo pedir? 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Siento cariño por mi escuela y en el pecho tengo amor por mi bandera. ¿Qué más puedo pedir?

0: Durante las grabaciones con Hugo Mena hablamos mucho de nuestros padres y él me contaba todo lo que aprendió del suyo. Aprendió a amar el chamamé, a amar las cosas del campo. Él siempre fue el que estuvo más cerca de su papá. Lo miraba como tomaba mate debajo de un árbol cuando llegaba a la casa del pueblo, como añorando su residencia en el campo donde era alambrador. Y el Hugo lo miraba, le arrimaba una pava con agua caliente porque tomaba mate y él estaba vestido siempre de bombacha, siempre de bombacha, nunca usó otra ropa. Hugo Mena tiene en su casa la rastra de sus padres, es decir, el cinto, en un cuadro que es muy conmovedor ver ese amor por su padre del Huguito Mena. Hablábamos de esto y un día me salió una melodía bien sentida de un chamamé entrerriano. Bueno, y lo grabamos en una madrugada y el Hugo dijo un recitado, pero de una manera tan emocionante que aquí lo compartimos con ustedes. Échele el alma, cumpa. Chamamé de Antonio Tarragorros. Guitarra Hugo Mena, acordeón Antonio Tarragorros, recitado Hugo Mena.
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Soy Antonio Tarragorros. Somos los chamameceros, ganadores del Martín Fierro Federal del año 2008 y declarado de interés folclórico nacional por la Academia de Folclore en el 2009. Soy Antonio Tarragorros. Somos los chamameceros. Ya regresamos.

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2: Soy Antonio Tarragorros. Somos Los Chamameceros. Hugo Mena nos interpreta Melodía Callada, un arreglo de guitarra que le pertenece. Melodía Callada de Antonio Tarragorros, por Hugo Mena en solo de guitarra.

poesía llena de ternura, de pureza, escrita por los gurises alumnos del Hugo Mena de la Escuela 4, 5 y 6 Islas del Ibicuí. Hugo les pone música y grabó con los gurises. ¡Qué trabajo más lindo que es este! Yo soy feliz. Yo soy feliz en estas islas. Vivo mi infancia junto a sus costas. El aire aroma mis lindas siestas en Burucuyá y dulces moras. Soy un potrillo que retozando sale y encuentra huevos de teros. Me gusta ver tomando el sol al compadrón lagarto vero. Allí en brazo largo, fiesta de la madera. Si hablo de carrozas, por villa me llego. Día del isleño, motivo de encuentro, y allí con amigos ando, corro y juego. Cuando vuelvo a casa, muy lleno me siento, me espera en el muelle Malevo, mi perro. Reviso la línea que tira y tira, y así en estas costas es linda la vida. Oigo un motor y lo distingo, siempre adivino, soy buen hilero. Pontón, canoa, lancha de escuela o el barquito cachivachero. 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Yo soy feliz en estas islas. Mojarra, bote, uricotero.

0: SADAIC, Sociedad Argentina de Autores y Compositores, recauda y protege los derechos de los creadores. Somos los chamameceros. Ya regresamos.
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0: Soy Antonio Tarragorros, somos los chamameceros. Chamarrita, la nutria entrerriana. El capítulo de hoy, la nutria, la voz de la nutria, el Hugo Mena.
3: Las aventuras de Chamarrita, la nutria entrerriana.

La isla de Hugo Mena. La letra de esta canción está escrita por los gurises de la escuela número 4, 5 y 6 de la isla del Ibicuí. Y entró pillada, acomodada por el Hugo Mena, y así componían juntos estas canciones en las islas con sus alumnos, los gurises. Qué linda música le puso Lobito. La isla donde vivo con mis padres tiene ese olor a esperanza, por eso quiero cantarle. El río es una calle flotante, viene, me lleva, me trae, zambullo y pesco en su cauce. El verde luce muy bien en las tardes, es el traje de la isla y se renueva constante. Soy gurisito islero que hoy despertó motivado. Soy gorrioncito cantor que le compone a estos pagos. Soy feliz con esta forma, islero al sur y entrerriano. La fauna es como una jaula grande, un corral lleno de vida que da matiz al paisaje. La escuela tiene el corazón muy grande, pone el saber en nosotros para que pueda expresarme. Nosotros seremos la voz cantante, seremos quienes cuidemos para que mi pueblo cante.

Ahora un regido doble que escribimos con el Hugo Mena en un día de quemazón, porque podía haber sido de inundación, de todo eso, pero una vez nos agarró la quemazón esa que había en Entre Ríos, yo me quedé en Gualeguay y nos salió un regido doble, pero bien lindo, medio triste, no más lo único, que se llama De Regreso. De Regreso, de Hugo Mena y Antonio Tarragorros. Hugo Mena, con el acordeón de Antonio Tarragorros, que aparece de vez en cuando como de atrás de un cardo. Hugo Mena. Regreso a tus madrugadas de zorzales encendidos que destierran los olvidos de arroyos y marejadas, casuarinas enjolladas donde el viento es un cantor. Regreso del desamor que crece con las distancias y jineteando mis ansias. Regreso.

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5: Soy Antonio Tarragorros, somos los chamameceros.
6: Agustín Chamarrita de Lugo Mena. Estas letras escritas por los gurises en conjunto en la escuela que Hugo entropilló, acomodó y le puso música. Agustín, con 10 añitos, ha salido a pescar, caminando y cantando chamarritas del lugar. Lleva un bolso con las líneas, la guitarra del papá. Cantará canciones lindas que aprendió hace tiempo atrás. Le quedan grandes las botas y hace bulla al caminar. Los teritos se esconden debajo del pastizal. Ha llegado a Arroyo Grande y empezó a preparar un fueguito mientras espera que la boya se hunda ya. Algo trae y es pesado, se pregunta, ¿qué será? ¿Es un bagre? ¿Una boguita? No importa, lo mismo da. Agustín, con 10 añitos, un dedito se cortó descamando una tarucha que hace un ratito sacó. Se aproxima el mediodía, la pancita le chifló. Disfrutará del almuerzo que muy rico preparó. Se acostó una siestita y soñó con su mamá. Lo llamaba preocupada y tenía que regresar. Ha llegado a su casita, su mamá lo saludó, le dio un besito en la frente y él también otro le dio. Sus hermanitos felices, su mamá fue a cocinar, su papá está orgulloso y él contento por demás. Y ya que estamos, los chamameceros, una versión bellísima de Alberto Oviedo, los chamameceros.

ardiendo en sus venas, gemido llorón de la doble hilera, canto libertad de los entreveros, aurora boreal, orillando van en lo espiritual, con su chamamé, los chamameceros.

0: Somos los chamameceros.
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Quiero aprovechar el tiempo de esta melodía para hablarles a los jóvenes que pueblan mi tierra, contarles la simpleza y ternura de su gente y el profundo payé que su música encierra. Que comparta el orgullo de las cosas que canto no quiere decir que otros sean menos. No es arrogancia resaltar lo nuestro, ni es ignorancia rechazar lo ajeno. Tan solo quisiera que puedan sentir algunas de las cosas que yo siento ahora. Se me eriza la piel y se me estremece el alma cuando un fuelle esparce sus notas sonoras. Si es simple el mensaje que lleva mi canto, quiere a tus abuelos, padres y hermanos. Defiende tus raíces, no bajes los brazos y vive dispuesto a un apretón de manos. Mas si de algún modo quieren humillarte, no olvides tu gente, tu canto y tu raza. Levanta tu bravura para gritarle al viento: soy correntino y con eso me basta.

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